tanta alegría, tanta pena, tantas cosas. Y aquí estamos otra vez, rejuntados. Contra.